Chicos, ya son las 11 y el Soy Tan Beautiful de nuevo ahora comienza. Oh, y traje un tema lindo, lindo, del año casualmente 82. No sé por qué dije casualmente, pero el año 82, un tema para vos. Seguro que lo bailaste, seguro que lo escuchaste, seguro que lo conocés.

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0: de Police. Estás en la POM 101.5. La historia de esta canción es Message in a Bottle, mensaje en una botella. El tipo manda un mensaje en una botella de desesperación y espera y no pasa nada, Un día se da cuenta de que así como su botella hay un montón de botellas en el mar pidiendo sus mensajes. A colación con lo que pasa hoy en Luján, cada uno con su mensaje, su carta, su pedido, su agradecimiento, yendo a pedir, a creer, caminando con familia, con amigos, con una parroquia, cada uno a su manera está llegando con su mensaje en su botella, ¿no? Por decir. Y tenemos justamente hoy, que es un día especial por esto, a alguien que está ahí, que está en la procesión, que está en el medio de la situación, que es cronista nuestro y que se llama Ian Lombardía y que está abajo del puente General Paz. Iancito, vos me escuchás, buenos días.
1: Muy buen día, Calu, ¿cómo estás? Sí, hola. Abajo del puente de la General Paz, tratando de refugiarnos un poco de la lluvia, ¿no? Que está bastante importante y bastante intensa en este momento de la mañana, pero con muchos fieles, y no es excusa. Las precipitaciones hoy no son excusa. Mucha gente que se acercó acá hasta el barrio de Liniers, hacia el santuario de San Cayetano, para hacer desde el kilómetro cero la salida a la peregrinación hasta Luján, que son 60 kilómetros.
0: ¿60?
1: Con esta lluvia, sí. Sí. Lo que hay, Salud, te digo, es un 100% de efectividad en pilotos. Todos y cada uno de los fieles que están peregrinando tienen piloto. Algunos le suman paraguas, algunos le suman botas de lluvia. Inclusive hay que ver si se aguantan 60 kilómetros caminando con las botas de lluvia, ¿no? Pero al menos en la salida tomaron esa decisión de salir con botas de lluvia, porque de verdad que están bastante importantes las precipitaciones en este momento de la mañana. Si no tenés un techito donde resguardarte, realmente que es bastante molesta. Mucho grupo parroquial y mucha familia.
0: Claro.
1: ¿Sí? Son los mayoritarios. Mucha gente con chicos más grandes y más adolescentes. Y los grupos parroquiales de siempre, que van con alguna imagen de la Virgen a cuestas, que van con alguna estampita. Lo que sí hay son los pilotos de el mismo color entre grupos parroquiales,
0: claro,
1: para distinguirse.
0: Se pusieron de acuerdo.
1: Claramente.
0: Porque uno dice, bueno, una pavada, camino y camino, pero después, cuando uno camina más rápido que el otro, se va dispersando el grupo, y realmente después, cuando llegaste a La Reja, o a Moreno, o a alguna de las estaciones, uno, es un decir para el que nunca lo hizo, pero realmente llegás con ampollas, cansado, con hambre, con sed, con las manos hinchadas, pues el fenómeno es que se te hinchan las manos, y necesitas ver a los tuyos porque tienen tu comida, tu sanguchito, tu agua, tienen otro par de zapatillas para vos. Entonces está bueno lo de los pilotos, además de que es muy pintoresco ver toda una procesión de 4 millones de personas, dijeron hoy. 4 millones de personas, sí, con piloto en este momento es como muy simbólico y muy pintoresco, vamos a decir.
1: Sí, aproximadamente 4 millones de personas son las que se van a movilizar hasta Luján. Desde el kilómetro cero salen quizás algunas menos, se van sumando, sí, desde Moreno, desde General Rodríguez, algunos grupos directamente más avanzado el camino, pero esos 60 kilómetros que son desde acá, de Liniers, hasta la Basílica de Luján, realmente se van a hacer muy difíciles, y como vos decís, es un paisaje, más allá de la ciudad, bastante pintoresco.
0: Sí.
1: Que van grupos, todos con piloto azul, todos con piloto amarillo, todos con piloto rosa, que se ponen de acuerdo para distinguirse, y bastantes puntos de reunión, ¿sí? Que se,
0: claro,
1: reagrupan. Estoy viendo, pasando la General Paz, ¿sí?, a unas 4 o 5 cuadras después de la General Paz, pues ya hay algunos grupos parroquiales que están viendo, ¿sí?, se reagrupan, hacen un conteo, que,
0: claro,
1: hacen alguna mini parada.
0: Es difícil,
1: sí,
0: ¿eh?
1: Sí.
0: Es re difícil. Y dicen, el Servicio Meteorológico está anticipando que esto va a cortarse, lo de la lluvia, a eso de las 2 de la tarde, va a frenar la lluvia del todo y los va a dejar caminando en paz. ¿A qué hora llega una persona que sale a esta hora a Liniers, desde Liniers, quise decir? ¿A qué hora llega Luján? ¿A las 2 de la mañana, ponele?
1: Sí, exactamente. Si salen a las 10 de la mañana, a las 11 de la mañana, llegarán alrededor de las 12 de la noche, 1 de la madrugada.
0: Imagínate.
1: Y la misa central, recordemos que es mañana a las 7 de la mañana, así que
0: bueno, claro,
1: van a tener un ratito nada más para descansar, pero son aproximadamente, sí, 12 horas de caminatas, y con paradas, obviamente, sí, con paradas.
0: Claro, por supuesto.
1: Parando para comer, para hidratarse, para recuperar el aliento, porque evidentemente es una caminata demasiado larga que es necesario parar. Con ese tipo de paradas son unas 12 horas caminando, más o menos,
0: claro,
1: llegarán a las 12 de la madrugada, 1 de la madrugada, para mañana a las 7 de la mañana disfrutar de la misa y vivirla todos juntos con estas 4 millones de personas aproximadamente que vos decías. Esta peregrinación a Luján, Calu, recordemos, tiene un condimento especial, si se quiere, que muy pronto va a venir el Papa a la Argentina.
0: Está todo tuneado para el Papa, totalmente.
1: Exactamente, hay un clima de bastante expectativa. Estaba hablando recién con algunos de los fieles que peregrinaban y están bastante ansiosos por la llegada del Papa, algunos pidiendo conocerlo, poder entregarle una cartita. Hay un clima bastante importante, de bastante ansiedad, si se quiere, de que venga León XIV acá a la Argentina dentro de un mes, nada más.
0: Sí, hay como una esperanza soslayada acá abajo, ¿no? Hay como algo de esperanza extra en un momento de crisis como el nuestro y del mundo en general también. En un momento en que viene el Papa a la Argentina, que hace mucho que no venía, en un momento que justo se da esta peregrinación, hoy con lluvia, es muy épico todo lo que está pasando. 4 millones de personas caminando 12 horas. Lo que quiero decir es que cuando uno va a Luján, lo hice 5 veces, el camino hace un montón de tiempo, uno dice, bueno, llegás, esperás la misa. No, pero vos llegás hecho pelota, de verdad. Y llegás diciendo, ay, quiero agua, algo. Y falta mucho para que venga la misa y la mayoría se vuelve a su micro y se vuelve a su casa. No se queda todo el mundo la misa de mañana a las 7 de la mañana. Porque aparte son 4 millones de personas las que van. Entonces es caótico realmente llegar y esto es un momento muy emotivo. Hay algo que pasa por adentro que es raro. Incluso hay gente que llega y ni entra a la capilla, a la basílica, porque está tan cansada que con solo mirarla le basta y se vuelve. Cada cosa aporta a lo general y al objetivo, que creo que es la fe, vivir, el arte de vivir con fe y sin saber con fe en qué, decían los Paralamas, la canción Inundados, que si quieren lo podemos poner ahora, que parece una canción festiva, pero habla de eso, de que el día te desafía y tenés que hacer algo con eso, y con fe es mucho mejor. Bueno, esto es una muestra hermosa de fe en lo que cada uno quiere y cree, y en general el peregrino que va pide por otro también, entonces eso también es como compartido. Iancito es tu nombre, gracias Ian Lombardía por estar con nosotros. Si querés te molestamos en un rato a ver cómo va todo.
1: Dale Calu, por supuesto, un abrazo,
0: te mandamos un abrazo y gracias por esto y ponete el piloto, Iancito, un beso para vos. Acá lo tenés el tema, que parece carnavalero y todo, pero la letra es muy profunda y dice eso, cada día nos desafía un día de nuevo, la luz del amanecer, y hay que bancarlo, inundados o no, el arte de vivir con fe y sin saber con fe en qué.

Estamos yendo a cursar al CC Martínez con este día súper lluvioso. Así que nada, vamos a buscar la nota de biofísica, a ver si arrancamos el año que viene la carrera.

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0: 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Sábado al fin. Se viene Oasis, Baiano, Diego Torres, Los Piojos, Michael Jackson, viene Cyndi Lauper, viene Coti, viene Tom Petty, vienen todos y llega también este tema de Fanny.

0: canción de A los Ojos, el Bahiano, sonando en la Pop 101.5. Sigue lloviendo en la ciudad de Buenos Aires, nos escuchan en toda la República Argentina. Sigue avanzando la caminata de la fe a Luján. Algunas noticias astronómicas, tengo, ¿las quieren? A ver si a alguien le interesa mirar para arriba del cielo. Saturno, el planeta de los anillos, va a alcanzar su máxima cercanía a nuestra Tierra y va a poder verse desde Argentina. O sea que si tenés un binocular o un, ¿cómo se llama?, telescopio, vas a poder verle los anillitos y el planetita, el típico que vemos en las fotos, bueno, lo vamos a poder ver. Próximo 4 de octubre, Saturno va a tener uno de los momentos más destacados de este año. Va a alcanzar la posición con un fenómeno que nos va a dejar verlo. Durante esa noche, el planeta de los anillos se podrá observar desde Argentina durante varias horas. Saturno aparecerá por el sector este del cielo, con el paso de las horas irá desplazándose para hasta ocultarse al oeste. Así que el que le guste la onda planetaria, hay un observatorio en, aparte del planetario, hay uno en el Parque Centenario, ¿sabían? Dicho sea de paso, te haces una pasadita por el Centenario, que hay unos puestos divinos. No, pues es que me compro ropa en el Centenario, te lo juro, esto te lo digo de verdad. Unas camisas divinas, unos jeans divinos. Tenés todo usado, nuevo, de una calidad, de otra. Te venden tupper, te venden licuadora, te venden alpargata, te venden, por supuesto, lo de siempre, revistas y cositas. Hay vajilla. El otro día casi me compro un juego de vaso. Pero aparte, te lo juro, díganme puestera, pero cada puesto tiene tanta onda. Parque Centenario, además hay un anfiteatro, además hay una fuente, además hay una estación para hacer ejercicio y además tenés el museo, un museo de con dinosaurios, museo de ciencias ahí. Y además, calecita para los chicos, como la antigua usanza. Una calecita con dibujitos tipo larguirucho, viejísimo, pero que es lindo, porque está lindo puesto, está como renovado. Y además de todo eso, patos, peces, tortugas, hay tortugas de agua. Las descubrí hace poco, ando mucho por el Centenario yo. Bueno, y a lo que quiero llegar es a que hay un observatorio ahí. Así que aprovechemos las cosas que tenemos en nuestro país, en nuestro barrio, en nuestra ciudad y en nuestra patria, que todavía nos queda. 4 de octubre, para, no, dije 4 de octubre, para.
1: Así decir, suenan los anillos de Saturno, por ejemplo.
0: Exclusivo, la Pop 101.5. El sonido del anillo de Saturno. Así suena el anillo de Saturno. El sonido del anillo. Un nuevo programa en la Pop 101.5. Exclusivo. En Sábado al Fin. Qué grande Hernán Balmaceda, que es nuestro operador, es un capo. Hernán Balma, después decimos tu Instagram, que está soltero y con el anillo bien listo. Llegó Michael Jackson, chicos. Sábado al Fin. Estás en la Pop. Hasta la una nos quedamos, ¿eh? Bienvenidos todos los que recién prenden.

0: salud. El día está para un guiso de fideo moñito.
1: Buenas. Bueno, en este sábado lluvioso yo ya estoy preparando el almuerzo porque hoy lo opero a mi perro, así que me vendría bien el helado porque va a ser una noche larga, larga, larga y esperamos que salga todo bien.
2: Buen día, Calu. Buen día, llega. Esturce. Ah, no, es sábado. Ya, Calu, te escucho tantos días que ya no sé qué día es. Calu, digo. Muy bueno tu programa, Charlie de Benavides. Vamos por los 2 kilitos de helado. Buen fin de semana.
3: Hola, buen día, Calu. De José Cepaz, City. Lloviendo y trabajando. Trabajo todo el día hoy. No importa, bueno, hoy es el día del cumpleaños de mi hijo. Bueno, festejar la siesta, vamos a comer unas ricas milanesas y después a trabajar de nuevo. Besitos.
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0: Está Pampita en Luján, chicos, último momento, a quién le importa, Pampita está en Luján. Y además, algo muy decorativo y muy hermoso. Hay gente que, por ejemplo, tiene una panchería y convierte el carrito panchero en cabina para nuestra Virgen.
1: ¡Vamos!
0: La Virgen Pancha que nos acompaña, ahí está.
2: María no,
0: yendo Pampita.
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0: Esta es Pampita, ¿eh?
2: María, sí,
0: te juro. Pampita en vivo. Tiene buen ritmo el grupo de Pampita, ¿eh? Cuidado. Hay varias famosas que fueron. Después vamos a contar. Igual a quién le importa, siendo 4 millones, quién le va a importar, con todo respeto. Que Pampita o no, pero viste, llama la atención, siempre es famoso. Señoras, señores, en Buenos Aires 14 grados, en Mar del Plata 13, en Córdoba 21 grados, en Rosario 17, en Mendoza 14, en Bariloche 4 grados, en Santa Fe nublado 18 grados, en Chaco Resistencia está lloviendo 21 grados, en Salta 23 y un solazo divino, en Formosa 27 grados a esta hora, en Santiago del Estero 26 grados, calorazo, Corrientes lloviendo como nosotros 21 grados, en Tucumán un calorón de 25 grados. Nos escuchan en toda la República Argentina. Nosotros, desde Buenos Aires, estamos en La Pop 101.5 y todas nuestras repetidoras, y en este programa que se llama Sábado al Fin. Toto. Roxana se llama esta canción. A ver si te la acordás, de los 80, por ahí nomás.

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0: Los perros. Gabriel Carámbula era de Los Perros. Bajo la Rambla se llama esta canción. Estás en la Pop 101.5. Estás en Sábado al Fin. 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
0: 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Hola.
4: Hola, Calu.
0: Hola.
4: Qué lindo escuchar tu hermosa voz.
0: Igualmente.
4: Mira, la pegaste con el tema de la compra de la ropa. ¿Qué? Porque estoy yendo con mi mujer a comprarle ropa a mi hijo un día de lluvia.
0: Divino.
4: Así que, bueno, vamos a esperar a que salga el sol hasta mañana. Participo por los helados.
0: Besos.
4: Un saludo y un abrazo grande, Daniel, el taxista de Belgrano.
0: 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Che, Danielito, que se pruebe la ropa el nene. 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Bueno, que se prueben. Los chicos, aunque no quieran, se tienen que probar. Hola.
5: Hola, Calu. Buen día. Bueno, ya creo que te escribí, que te mandé. Hay que disfrutar de los días feos y de los días lindos. Buen fin de, Calu. Que tengas un buen fin de. Y bueno, me gustaría ganarme algún premio. No tengo pretensiones.
0: Divina ella. Sin pretensiones, no dijiste el nombre. Bueno, hola.
6: Buen día, gente hermosa. Gracias por la hermosa música y la compañía. Miguel, repartiendo pan por las Ferreres, llueve, está horrible el día, pero hay que ponerle siempre la pop para que nos acompañe.
0: Hermoso.
6: Hoy sábado a la noche, reunión familiar con mis sobrinos para degustar. La casa tiene techo, así que si llueve, igual. Bien. Reunión familiar.
0: Hermoso.
6: Alguna pizza, empanadas y algo para degustar.
0: Hermoso.
6: Gracias por la compañía. Hermoso el programa desde que empezó. Por fin sábado los escucho. Y
0: me
6: la
0: encanta.
6: Pop a full todo el día.
0: Hermoso, Miguelito.
7: ¿Puedes,
0: me vas a ir de nuevo, ponele, Miguel?
7: Bien.
0: Hermoso. Che, ¿pueden decir bien el nombre del programa? Es Al Fin Sábado, lo repetimos todos. Al Fin Sábado, Al Fin Sábado, Al Fin Sábado, Al Fin Sábado. Después seguimos con más mensajes. Al Fin Sábado continúa de esta manera. Hay muchos mensajes. Estás en la Pop 101.5.

0: perdón, perdón, tienes razón, me dice. ¿Qué sos? ¿Sos goma? Que decís mal el nombre del programa, es Sábado al fin, perdón, perdón. Claro, me quedé mal seteada. El nombre del programa ni lo dice bien la conductora. El nombre del programa es Sábado al fin. ¿Qué nada? Estaba pensando mal. Sábado al fin, lo repetimos. Sábado al fin. Sábado, me hacen confundir. Sábado al fin. ¿Cómo se llama? Sábado al fin, lo repetimos.
1: ¡Sos muy boluda!
0: ¡Basta! Sábado al fin, sábado al fin, sábado al fin. Claro, me llaman los productores y me dicen, ¿qué sos, goma? Sí, soy goma. Y es sábado al fin. Ahora sí que entre Diego Torres. Sábado al fin se llamaba, claro. Perdón. 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

0: estoy laburando bajo la lluvia de las 5:30 de la mañana. Nada, le quería dejar un saludito. Hoy juega el Gasolero y juega Temperley contra Gimnasia de Jujuy. Así que vamos, Temperley. Estamos ahí nomás. Tiene que ser este año. Saludos. Bueno, buen sábado.
1: Gracias. Un beso, vamos, Temperley o lo que, no sé, yo Temperley no, no tengo nada que ver, aguante Vélez. Bien, señores, caminata, después ponemos más mensajes, porque ya estamos en comunicación nuevamente con nuestro corresponsal, que es Ian, que está en la caminata y la peregrinación, que sería lo mismo, hasta Luján. Lo recibimos, Ian, ¿estás ahí?
2: Acá estamos, sí, siguiendo la peregrinación a Luján. Bastante gente todavía que sale desde el kilómetro cero, desde Liniers. Todavía algunos rezagados que empiezan su caminata de 60 kilómetros más o menos hacia Luján. Ya mermó la lluvia, sí, algo que parecía bastante caótico al principio de la mañana, alrededor de las 10:30. Parecía que iba a ser algo diferencial. Por suerte, ahora, si bien todos siguen con sus pilotos, con sus paraguas, ya mermó un poco la lluvia, así que algo positivo para todos los fieles que este año se acercaron. Vamos a hablar con algunos de ellos.
1: ¡Ay,
2: a
1: sí!
2: Ver. Sí, buenos días. ¿Cómo estás? ¿Por qué te acercaste a peregrinar a Luján hoy?
3: Peregrinamos todos los años para agradecer y llevar nuestras intenciones y las de la demás gente que no puede a caminar a esta caminata.
2: Bien, ¿de dónde sos?
3: De Saigos, Entre Ríos.
2: De Entre Ríos te viniste hasta Luján para peregrinar.
3: Sí, ya el quinto año.
2: ¿Venís con un grupo?
3: Venimos con un grupo así de la parroquia.
2: ¿Quiénes son?
3: Venimos con la diócesis de Gualeguaychú.
2: Ok. ¿Qué se pide, qué se agradece?
3: Y cada uno lleva su intención y llevamos en el corazón para agradecer por la salud, el trabajo y lo demás que queda en el camino lo vamos aportando.
2: Muchísimas gracias.
3: A vos.
1: Hermoso. Bien, eso, vienen de Ceibas, ¿viste? Sí. Ceibas, Entre Ríos, de otras provincias para hacer esta peregrinación. Me encanta que diga que también lo hacen por los que no pueden ir a caminar, los que no llegan. Entonces me llevo tu intención y pido por vos. Eso hace una comunidad enorme. Adelante, Iancito, ¿eh?
2: Sí, exactamente. Quería destacar eso, que hay un sentido de comunidad muy muy grande entre las personas que peregrinan a Luján, que llevan las intenciones de todos. Mucha gente del interior del país. A ver, por acá. Buenos días, ¿cómo estás? ¿Por qué viniste a peregrinar a Luján hoy?
3: Vino porque, bueno, yo hice una promesa, así que por eso estoy viniendo. Con mucha fe, agradecer.
2: ¿Se puede saber la promesa y dónde...?
3: Ah, no se puede saber, que no se puede decir porque si no, no se cumple.
1: Como el deseo de cumpleaños que bien. No se cumple.
2: Bien, ¿de dónde venís?
3: De Concepción del Uruguay, Entre Ríos.
2: Bien, más gente Entre Ríos.
1: Mucha gente, sí. Muchas provincias.
2: Sí. Lo que sí hablábamos antes, por ejemplo, con gente que vino de La Pampa, que vino de Corrientes, gente que viene de verdad de todos lados del país, vienen desde el interior, porque es algo que convoca 4 millones de personas, claro. Espera esa convocatoria, así que claramente gente del interior que se quiere acercar. Muchos grupos parroquiales que salieron más temprano, después empezó a ser todo más familia, pero algunos sí, grupos ahora sí, por... más cercano al mediodía, vuelven a salir algunos grupos parroquiales, más los del interior, por supuesto, porque los de Capital Federal salieron al horario oficial, que fue a las 10:00 de la mañana.

0: Claro.
1: Así que estos son los más rezagados. A ver, una más. Buen día, ¿por qué viniste a peregrinar a Luján?
2: Y nada, la realidad es que se está viviendo una situación bastante complicada. Entonces, bueno, hay que ir a pedir, hay que ir a agradecer por lo que tenemos. Entonces, bueno, por eso estamos caminando hoy. ¿Se hace siempre esta peregrinación?
3: No, la verdad es la primera vez. De hecho, él ya vino, ya se quedó. Y él también creo que ya vino. Pero mía, claro, la primera
0: vez. Están en grupo.
3: Un primerizo. Sí, la verdad tengo miedo, pero bueno.
0: Ay, mi amor, tenemos miedo, dijo.
1: ¿Alguna recomendación te dieron a los más experimentados?
3: Sí, de todo, vaselina en los pies,
0: sí,
3: que lleve muchas bolsas, mucho talco,
0: ¿sabes?
3: Nada, los pies, cuidar los pies. Pero nada, eso, porque llueve de piloto.
1: Además, eso te iba a decir, una primera salida con lluvia, sí, es para la historia.
3: Sí, no, me quiero morir, pero bueno. No, no queda otra, hay que caminar. Ya está, ¿qué vamos a hacer?
1: ¿De dónde venís?
3: De Loma Zamora.
1: Somos Loma.
3: Muchísimas gracias.
0: No, a vos. Hermoso.
1: Y en la palabra de la gente, Carlos, muchísima gente de todos lados, algunos primerizos, otros que llevan ya, que te dicen, llevo 20 años haciendo la peregrinación a Luján, así que hay de todo y siempre es buen momento, ¿no?, para sumarse. Ya son 52 ediciones, 52 años que se hace esta peregrinación.
0: Un montón.
1: Así que ya te podés encontrar de todo en esta salida, en el kilómetro cero acá desde Liniers.
0: Ian Lombardía es el peregrino que está ayudándonos a ver y ser los ojos de todo lo que está pasando ahí. Una movilización amplia, también motivada por la llegada del Papa en breve a la Argentina, por la crisis también, porque alguno quiere agradecer, y 4 millones de personas que se están proclamando y caminando y moviendo para lograr un objetivo, para pedir, para agradecer, para todos nosotros. Así que, Ian, gracias por esta entrevista y estos testimonios que nos gustan. Te mandamos un beso grande, Ian.
1: Un abrazo para ustedes.
0: Besos. Saben que entre otras recomendaciones dicen que hay que levantar los brazos. Yo lo hice 5 veces. Hay que levantar las manos porque se te hinchan un montón. Después de caminar tantas horas, 12 horas, se te hinchan más los brazos que los pies. Entonces, vaselina en los pies y las manos arriba. Que esto es un asalto, parece que dijera. Bueno, amigos, esto sigue y vamos a seguir la peregrinación durante toda la tarde. 12 y 31 en la República Argentina. Muchas gracias a Ian, que es nuestro corresponsal.
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4: Buen día, Calu, ¿cómo estás? Bueno, acá está la Fabián, bombero de Malvinas. Estamos acá, en la guardia, cuidando que no pase nada. Queríamos participar por el helado, sería bueno para poder compartirlo con todos nuestros compañeros. Gracias.
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2: Hola Calu, ¿cómo está la gente de Alfil Sábado? Habla Luis de Moreno. Acá me escapé a las 11 de la mañana de trabajo, yendo a casa a ver si como algo livianito, me pongo los cortos, las zapatillas y me voy al encuentro con mi santa madre Luján. Caminando desde casa Luján, que tengan muy buen día. Participo por los helados, abrazo grande, buen chiste.
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1: Daft Punk con Get Lucky en el fin de semana de la Pop 101.5. Hasta las 6 de la tarde estamos transitando con vos las mejores canciones. Y también te estamos preguntando, mientras muchos están hacia la caminata de Luján, te estamos preguntando a qué das gracias, a qué pedís, a qué prometés a cambio. Bueno, sumate al 11-28-52-101.5. 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